0: inteligencia y la policía, llegó hasta su escondite donde encontraron armas, municiones, drogas y explosivos artesanales. Seguiremos golpeándolos hasta que no quede ninguno, porque los criminales solo tienen dos destinos, la cárcel o el infierno. Aquí las declaraciones de Giancarlo Lofredo, ministro de Defensa.
1: Grandes noticias para los ciudadanos de Santo Domingo. En horas de la madrugada, el bloque de seguridad a través del ejército ecuatoriano acaba de desarticular una célula del grupo delictivo organizado Los R's, quienes pretendían mantener en zozobra a la ciudadanía de Santo Domingo a través de crímenes como el secuestro, la extorsión, el robo y el tráfico de sustancias sujetas a fiscalización. Los ciudadanos de Santo Domingo pueden sentirse más tranquilos gracias al trabajo del bloque de seguridad y estaremos pendientes de que la justicia los deje donde deben de estar, tras las rejas.
0: El anuncio de Luisa González como candidata de Pachacútic para la prefectura de Manabí generó una gran división interna dentro de la organización. Esto se debe, según explicó José Nango, asambleísta por Pachacútic, a que por mucho tiempo el correísmo los atacó. Esto provocó que gran parte de la organización rechazara la candidatura de González, que por el momento sigue negada ya que no cumpliría con los requisitos. Ante esto, Nango insiste en que el candidato debe salir de sus propias filas y no provenir del correísmo. Aquí las declaraciones del asambleísta José Nango.
2: La vocería de las otras 23 provincias a nivel nacional ha sido no caigan en el juego del coordinador nacional. Decidan al candidato que estaba anteriormente que vuelva a inscribirse conforme manda la disposición del CNE y cumplir con lo que dice el Código de la Democracia, y a eso conlleva, Yanek, que estoy seguro que en la provincia de Manabí se dieron cuenta el atraco político que estaba haciendo el Coordinador Nacional con su estructura dentro de la Nacional y querían apoderarse de Manabí. Y sé que nuestro Coordinador Provincial de Manabí va a ser fuerte, va a ser contundente y no va a dar paso a esta disposición de la Nacional como no hemos dado paso en Pastaza y en otras provincias con la imposición de la Nacional, Yanek.
3: ¿Nos puede recordar quién sería el candidato de Pachacútic en Manabí? Es decir, ese candidato que estaba elegido por las bases y que estaba siendo prácticamente dejado de lado.
2: En un inicio estaba un compañero, posterior fue reemplazado por Luisa González. Le hemos pedido, se le ha llamado a él a decir, compañero, tome su retribución, regrese nuevamente a nuestro movimiento, no se resienta, la Nacional no tiene nada que ver con esto, ustedes como provincial decidan, pero en él está la última palabra de poder él asumir nuevamente su candidatura o esperar que la coordinación provincial ponga otra persona. Si en caso contrario, ojo Janet, no han cumplido con los plazos establecidos por el CNE cuando les notifican a la provincial, lastimosamente nos quedaremos sin candidato en la provincia de Manabí para la prefectura. De ahí para otras dignidades si están inscritos, Janet.
0: Con 87 votos a favor, aprobamos la Ley de Fortalecimiento de la Seguridad Vial, una iniciativa trabajada y respaldada por los gremios de transportistas. Este proyecto, liderado por ADN, es el resultado de un esfuerzo conjunto para cerrar el paso a la corrupción y garantizar vías mucho más seguras. Este es el audio de un video aclaratorio sobre la ley de la bancada de ADN.
4: Esta es una reforma, queridos asambleístas, integral y democrática.
5: Hoy por hoy la ley de tránsito tiene que estar enfocada a salvar vidas. Tenemos que entrar obligatoriamente a capacitaciones.
4: Se sostiene por tres pilares fundamentales. El primero es la lucha contra la corrupción y el crimen organizado. El segundo es la protección de la vida y la seguridad vial. Y el tercero es la tecnificación o la modernización de los sistemas de tránsito.
6: Vamos nosotros a dejar de ser regulados por los municipios y pasamos a ser regulados por la Agencia Nacional de Tránsito. Eso es un gran cambio, es una transformación, es velar por la niñez, es velar por la juventud, es velar por el trabajo.
4: La seguridad vial es una política de Estado, no puede estar distanciada de la seguridad ciudadana.
7: La seguridad vial, primordialmente, el hecho de que se le ponga en la pirámide al usuario.
4: Ni tampoco puede ser un negocio y de puertas abiertas para el crimen organizado.
5: Queremos que las leyes, la normativa nos acompañen para poder hacer que esto avance.
8: 87 votos afirmativos, 50 negativos, 0 blancos y 2 abstenciones. Ha sido aprobada la primera sección dentro de la moción presentada por la asambleísta Valentina Centeno.
0: Serrano es un monstruo. Cuando Serrano fue a rendir versión de mi caso, cuando él sale me dice: Fernando, espero que se te haga justicia. Que Dios te bendiga, hijo mío. Oiga, ese tipo es un demonio. Es como cuando da el beso al enemigo. Así lo afirmó Fernando Valda, analista político, víctima de la persecución de RC. Sus declaraciones.
9: Por eso Serrano, yo he dicho y sostengo, es un monstruo. Es un tipo que no es normal, que no está bien. Es un monstruo. Mire usted, le voy a contar algo que me pasó a mí en primera persona. Esto yo no lo vi, no lo escuché. Después de que yo ya sabía y tenía la certeza de que Serrano había sido uno de los autores de mi secuestro, porque ya sabíamos lo que había dicho Chicaiza, ya sabíamos de la grabación en donde Serrano habla con Chicaiza. ¿Por qué le va a dar un ministro de gobierno, en ese momento presidente de la Asamblea, a un secuestrador que está siendo procesado? ¿Le va a dar dinero para que paguen los abogados para que se defienda mi caso? ¿Y por qué le va a aceptar que el mismo secuestrador le diga: recuerde, ministro, que esto lo hice por usted y por el señor presidente? Yo ya tenía esa evidencia, ya la conocíamos. Y cuando Serrano fue a rendir versión en mi caso, él, después de que da la versión y sale, me encuentra en el pasillo y se detiene para mirarme a los ojos y decirme: Fernando, espero que se te haga justicia. Que Dios te bendiga, hijo mío. Y por poco me da la bendición. Oiga, ese tipo es un demonio. Eso solamente yo lo había visto en las películas de La Cosa Nostra, ¿no? Cuando te le dan el beso en la mejilla al enemigo y cuando sale de la cantina o de la peluquería lo acribillan ahí afuera, ¿verdad? Claro. Serrano es un verdadero monstruo. Por eso yo creo que se ha encerrado a un demonio en una celda, a un productor de... Aparte, que sus niveles conspirativos contra la democracia del Ecuador son inmensos. Son inmensos. Serrano es la otra parte de la máquina de conspiración para desestabilizar a los gobiernos democráticos en el Ecuador.
0: Presentamos el segmento Archivo Deportivo, un recorrido emocionante por los momentos históricos en el deporte. ¡Mundial! 4 de septiembre de 1936, en Las Palmas, provincia de Córdoba, Argentina, nació Carlos Timoteo Griwol, reconocido director técnico. Fue campeón con Rosario Central y Ferro y además en los años 90 armó un recordado equipo de Gimnasia. En 1963, Boca fue el primer equipo argentino en jugar la final de la Copa Libertadores. Por entonces el torneo se denominaba Copa de Campeones de América y solo jugaban los ganadores de cada país. El rival fue ni más ni menos que el Santos de Pelé. La ida se jugó en el Maracaná de Río de Janeiro con un triunfo local de 3-2. En la revancha en la Bombonera también sería éxito brasileño 2-1. 1982, 4 de septiembre, se produjo el debut de Diego Armando Maradona en el Fútbol Club Barcelona. Fue una derrota por 2-1 frente al Valencia. En el año 2004, Argentina se impuso a Lima ante Perú 3-1 en un encuentro de las eliminatorias por la Copa del Mundo de Alemania 2006. El partido significó la despedida de Marcelo Bielsa como DT del conjunto nacional argentino. Esto fue Archivo Deportivo, un recorrido emocionante por los momentos históricos en el deporte.
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0: El presidente argentino Javier Milei llamó a coordinar a la derecha latinoamericana frente a la izquierda, a la que acusó de colonizar instituciones, universidades y medios durante un encuentro ultraderechista celebrado en Santiago. AFP informa.
11: Milei. El presidente argentino Javier Milei llamó el jueves a coordinar a la derecha latinoamericana frente a la izquierda durante un encuentro ultraderechista celebrado en Santiago de Chile.
12: Es una batalla a nivel global entre el bien y el mal. El bien encarnado por quienes comparten el respeto por la vida, la libertad y la propiedad, por lo bueno y lo bello, por los logros de nuestros pasados y por la cultura en la que crecimos hizo grande a Occidente.
11: El mandatario argentino opinó que la izquierda ha logrado colonizar instituciones, universidades y medios de comunicación, desde donde promueve sus ideas y busca recuperar espacios de poder. Sin embargo, destacó el avance de las ideas conservadoras en América Latina.
12: Hoy el continente entero se está orientando hacia los valores que hicieron grande Occidente, incluso luego de décadas de adoctrinamiento socialista. Poco a poco les hemos demostrado que no les tenemos miedo y que estamos dispuestos a salvar nuestra civilización y nuestro modo de vida.
11: Milei destacó a Chile, país anfitrión del Foro Madrid, un evento anual organizado por la Fundación Disenso, vinculada al líder ultraderechista español Santiago Abascal, como uno de los ejemplos de las ideas que defiende.
12: Tras el derrocamiento del comunista Allende, Chile entró en un periodo de estabilidad y crecimiento que se extendió por más de 40 años. Y gracias a ello, Chile fue sin lugar a dudas la envidia en términos económicos de toda la región. Sin embargo, a pesar de haber conocido los frutos de la libertad, cayó en la farsa del socialismo del siglo XXI como el resto de toda la región.
11: Milei se reunió después durante unos 40 minutos con su homólogo chileno José Antonio Kast en el Palacio Presidencial de La Moneda. Ambos mandatarios comparten posiciones favorables al libre mercado y una línea dura frente a la delincuencia y la inmigración ilegal.
0: Reino Unido reafirmó este viernes que las Islas Malvinas son británicas, después de que el presidente Javier Milei afirmara que hay vientos de cambio favorables a la reivindicación argentina a raíz de unas declaraciones de Donald Trump.
13: Reino Unido reafirmó el viernes que las Islas Malvinas son británicas. Esa fue la respuesta del gobierno a las declaraciones del presidente de Argentina, Javier Milei, quien afirmó que hay vientos de cambio favorables al país sudamericano. El destino de las islas volvió a los titulares en los últimos días porque el presidente estadounidense Donald Trump dijo esta semana que no descarta revisar la tradicional posición de neutralidad de Washington sobre el histórico diferendo.
12: En 1833, el Reino Unido ocupó las Malvinas, expulsó a las autoridades argentinas e instaló una situación colonial que se perpetúa hasta nuestros días. Esto implica que los isleños, al ser una población implantada en un territorio usurpado, no tienen un derecho legítimo a la autodeterminación y que cualquier argumento basado en referendos realizados en las islas es inválido.
13: La alocución de Milei se dio en el marco del reclamo de su país contra el proyecto petrolero Sea Lion, impulsado por la compañía británica Rockhopper y la israelí Navitas, en aguas a 220 kilómetros al norte de las islas. El mandatario también anunció la creación de una base naval en la provincia patagónica de Tierra del Fuego.
12: Los proveedores de estos proyectos recibirán las mismas penas y prohibiciones que las empresas con las que colaboran. Los infractores no podrán contratar en territorio argentino, sea con el sector público o privado, y se dispondrá, cuando corresponda, la aplicación del juicio en ausencia.
13: Reino Unido y Argentina libraron en 1982 una guerra de 10 semanas por el archipiélago del Atlántico Sur, un territorio de ultramar al que los argentinos se refieren como las Malvinas y los británicos llaman Falklands. Su control es un tema muy sensible en Argentina, a pesar de que los propios isleños votaron abrumadoramente en 2013 por seguir siendo británicos. E incluso irrumpió durante el Mundial 2026, cuando futbolistas de la selección albiceleste desplegaron una pancarta con la frase «Las Malvinas son argentinas» tras vencer a Inglaterra en semifinales. En una publicación en redes sociales, el ministro de Defensa británico aseguró que las declaraciones de Milei son resultado de política interna y reafirmó su compromiso absoluto e inquebrantable con las islas.
0: Los equipos de rescate lograron encontrar este viernes a dos obreros con vida en un túnel del norte de Nepal, donde estaban atrapados desde el catastrófico deslave del 26 de agosto en el Himalaya.
13: Los servicios de emergencia de Nepal rescataron el viernes a dos trabajadores de un túnel en el que estaban atrapados desde el catastrófico deslave del 26 de agosto en el Himalaya. Los obreros de 30 y 45 años son los primeros en ser sacados con vida del túnel de las obras de la presa Trishuli 3, donde las autoridades estiman que podría haber un centenar de personas atrapadas. El ejército indicó que las operaciones de búsqueda y rescate continúan. Decenas de socorristas, algunos provenientes de India, China y Corea del Sur, se han embarcado en una carrera contrarreloj para encontrar sobrevivientes en los túneles de centrales hidroeléctricas o de represas en construcción. En su lento avance entre el barro y los escombros, solo habían recuperado unos pocos cuerpos sin vida. Según los últimos datos oficiales, la avalancha de agua, hielo y escombros que destruyó varios valles en la región fronteriza entre Nepal y China ha causado más de 1.300 muertos y unos 5.600 desaparecidos, entre ellos más de 900 empleados u obreros de las centrales hidroeléctricas.
0: La Casa Blanca, que suele difundir contenido escandaloso sobre sus políticas antimigratorias, lanzó el jueves un videojuego que representa la deportación de inmigrantes indocumentados.
13: La Casa Blanca lanzó el jueves un videojuego que representa la deportación de inmigrantes indocumentados. El jugador de Veigh era un personaje que representa a Tom Homan, principal asesor de inmigración del presidente Donald Trump, para reunir a la mayor cantidad posible de personas que hayan cruzado el Río Grande en la frontera con México y expulsarlas. El juego, accesible en la página web oficial de la Casa Blanca, está inspirado en el clásico Snake, adoptando sus gráficos retro. Grupos de derechos humanos criticaron rápidamente su publicación, que se produce en un contexto en el que el gobierno republicano intensifica sus programas de detenciones y deportaciones masivas de migrantes. La Casa Blanca defendió la iniciativa, afirmando en un comunicado enviado a la AFP que el videojuego resalta aún más el contraste entre una cultura divertida y del éxito y la oscura visión socialista que tienen los demócratas para Estados Unidos. Otro juego publicado el jueves por la Casa Blanca consiste en construir un muro en la frontera con México, un proyecto promovido por Trump, basado en los principios del famoso juego Tetris. El título es sugerente, protege la frontera de la horda que se avecina.
0: Nos vamos a la pausa, pero al regresar vamos a escuchar una interesante entrevista a la concejal de la ciudad de Azogues, Rina Pozo, de la mano de Juan Pablo Moreno Zambrano. Hacemos una breve pausa en actualidad, enseguida volvemos con más informaciones.
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0: Es la hora 19:27.
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0: gracias por continuar con nosotros. Esto es Actualidad, tercera emisión. Continuamos con las noticias.
1: En los estudios de la radio tuvimos la visita de la concejal Rina Pozo. Ella hizo una invitación para la inauguración de la nueva sede y además temas inherentes a la municipalidad de Azogues. La entrevista la realizó Juan Pablo Moreno Zambrano.
2: Muchas gracias, Juan Pablo, por este espacio, porque a través de estos espacios puedo llegar a cada hogar de los azogueños y las azogueñas y darles un abrazo afectuoso y cariñoso.
3: Bien, hay algunos anuncios que se ha hecho público durante estos días y uno de aquellos es precisamente el democratizar los espacios y la comunicación dentro del ámbito político, y es escuchar a la gente. Para aquellos se tiene previsto una inauguración de su sede, de la sede de ADN aquí en la provincia de El Cañar.
2: Sí, estimado Juan Pablo, estamos en un año electoral, en unos meses electorales, pero sinceramente le diré que no quiero venir a hablar de política, ni de las campañas, ni ofrecimientos, sino quiero venir a hablar del ser humano, de cómo esta ciudad está viviendo cada día. Yo he venido recogiendo durante estos años y estos días, estos meses, los problemas que tiene la ciudadanía. Cada problema que hay en Azogues, detrás de esos problemas existe un rostro, existe una historia. El escuchar a una madre, ayer me llamaba una madre de familia que se le hacía un nudo en la garganta porque estaba preocupada del futuro de su hijo, de la estabilidad laboral que estaba su hijo. Escuchar a los jóvenes decir que si se quiere progresar tienen que irse de Azogues. Escuchar a los productores.
3: No hay oportunidades.
2: En Azogues no hay oportunidades, están pensando ya en migrar. Escuchar a los migrantes que no quieren regresar porque no hay en dónde invertir. Escuchar a los productores que nos cuentan cómo están las vías y cuánta pérdida tienen para sacar sus productos. Escuchar a muchas comunidades que dicen que están esperando por años que lleguen los servicios básicos. Y ahí uno entiende que realmente gobernar no es únicamente preocuparse de un presupuesto, es también preocuparse del lado humano, de esa historia, de hacerse responsable de cada vida del ser humano, de su día a día, de su día cotidiano, de su vida diaria. Es humanizar, porque créame, sinceramente, no está tanto en la capacidad, en el estudio, en la experiencia, está en la sensibilidad que uno tiene que poner. Yo he llevado muchos problemas, he llevado a mi casa, no he podido dormir, tratando de resolverles esos problemas. Y veo que es una cuestión, como concejal, he mostrado el problema, pero para resolverlo se necesita una mayor responsabilidad. Se necesita conectar con el ser humano, con lo que vive, con sus problemas cotidianos.
3: Ciudadanizar estos espacios, los distintos espacios públicos que tiene la ciudad.
2: Hay que sensibilizarnos.
3: Sensibilizarnos.
2: Hay que sensibilizarnos, y esa sensibilidad es la que nos va a dar la fuerza, la firmeza y el carácter para poder ir avanzando con este Azogues. Ya tenemos que dejar de ser la sombra de ninguna otra ciudad. Tenemos que recuperar nuestra identidad. Caminar por aquellas parroquias que, le diré, Azogues no tiene un solo problema, tiene varios problemas. Por tanto, no tiene una sola respuesta. Tiene algunas respuestas. Hay parroquias que les falta vías, otras les falta alcantarillado, servicios básicos. Incluso hay parroquias que ya están pensando en cómo pueden ser autónomas de sus ingresos, cómo pueden generar ingresos propios, seguridad, conectividad. Hay las parroquias rurales que están en la parte oriental, no tienen conectividad, no coge señal ahí de teléfono.
3: No hay señal en las parroquias orientales.
2: No hay señal. Tienen a unas tres empresas privadas que les pueden dar el servicio de internet, pero en el único sitio que pueden tener internet es en la noche cuando llegan a sus casas. Si hay alguna emergencia en esas parroquias, no tienen cómo llamar a los estamentos de ayuda.
3: Así es.
2: Porque no hay una conectividad. Además que obviamente las vías son problemas. A las parroquias nosotros vamos solamente porque de cuando en vez. Pero no hay una promoción que diga las bellezas que existen en cada parroquia para irnos todos los días, para que las parroquias rurales sean el referente y el centro de lo económico, de lo productivo, de nuestra identidad.
3: Ingeniera, la grandeza que tiene nuestra provincia también está reflejada en sus parroquias. En este caso, en toda la provincia, en las 26. En este caso, en el caso del Cantón Azogues, tenemos nuestras lindas parroquias. Y usted mencionó el tema de las parroquias orientales del Cantón Azogues. Allá está, por ejemplo, solo por citar un ejemplo, está la segunda iglesia más antigua del país, que está por cumplir 500 años. Esto solo por indicar.
2: Así es la parroquia Taday.
3: La parroquia Taday.
2: Ahí se encuentra la iglesia. Nuestro turismo, que podríamos fomentar el turismo religioso en todas las parroquias.
3: Tenemos la iglesia de piedra en Cogitambo, por ejemplo.
2: Tenemos la iglesia de Bayas, que ahora que me dice la iglesia de piedra, que también del Señor de Flores. Así que hacemos la Virgen de la Nube, pues. La Virgen de la Nube es conocida a nivel nacional por ser tan milagrosa. Turismo en lo religioso, turismo en aventura también. ¿Cuántos parajes tenemos para caminar, para poder hacerse tranquilo, senderismo? Tantos ahora deportes de moda que están, que podríamos promocionarlos, hacer que vengan a nuestras parroquias. Es más, nosotros mismos de aquí de Azogues, he visto muchos grupos que se van para otros lados, hacer que regresen. Y sinceramente el mensaje que yo quiero llegar hacia la ciudadanía es esa, es que tenemos que ser más humanos, más sensibles, más conectados, valorar lo nuestro, porque nada mejor es conocer lo nuestro para poder proyectar hacia afuera.
3: Usted ha mencionado algo importante, conocer lo nuestro. Hay mucha gente ahora que pasó esta desgracia que podría avizorar hasta 3.000 personas fallecidas en Nepal. Hay mucha gente que hemos conversado y comenta, sí, hemos ido por allá, conocemos Nepal, los Himalayas, conocemos la zona de Kathmandú, estos lados, los lagos de Pokhara, estos lados, por ejemplo. Y digo, bueno, han ido a Cogitamba, han ido a... ¿no? O sea, han salido de esta ciudad... Conocen el mundo entero, pero no conocen este bonito territorio que es el Cantón Azogues y sus parroquias.
2: O si lo conocen, no lo integran, porque no lo integramos. Sí, tenemos el Cogitambo, tenemos unos senderos maravillosos. Hay personas que hacen los ascensos, que hacen el trekking en Cogitambo, pero necesitamos que esto tenga un círculo, tenga una planificación, tenga un trabajo para poder integrar todos los estamentos económicos. Por ejemplo, si usted se va a Cogitambo, usted no encuentra una cafetería, usted no encuentra un restaurante. Entonces nos vamos, subimos al cerro, llegamos a la punta y bajamos. Pero tendríamos que hacer todo un proyecto para quedarnos el día ahí, para permanecer, para irnos al parque de Cogitambo, para poder degustar las famosas empanadas de viento, que es en el único lugar que existe. Si nos vamos nosotros al Cerro de la Buga, Llegamos hasta donde está el monumento a la Virgen y bajamos. Pero no tenemos una cafetería en donde podernos tomar un agua. Hay lugares mágicos que uno tiene que copiar, ¿no? Sin, como le digo, no siendo la sombra de nadie, ni comparándonos con nadie, pero hay necesidad de conocer para podernos copiar.
3: Hay copias necesarias, ¿no? Hay que
2: progresar. Usted llega a un pueblito, camina, hace el sendero, ya sea con caminata, ya sea en ciclismo, y lo único que llega es a tomarse un helado de tocte, por ejemplo. Y uno va para tomarse el helado de tocte. Yo no soy muy buena en los deportes, pero sin embargo me llama la atención la gastronomía. Y qué linda la satisfacción, es como un premio recibir cuando uno llega y se puede degustar lo que nosotros producimos. Todo ese sendero debería estar lleno de nuestros productos, de nuestras artesanías, porque si usted ve, existen artesanías de otros lugares.
3: Así.
2: Las artesanías peruanas y bolivianas son las que se están vendiendo aquí en nuestros vestigios arqueológicos. Nuestras artesanías no se venden. Nuestras productoras, nuestras artesanas no tienen ese fomento de unas ferias, de promoción, cuando nuestra artesanía es única, ¿no? No tenemos que descubrir nada más.
3: Artesanos tenemos, manos hábiles las hay. Lo que lamentablemente no se ha visto es el apoyo fecundo por parte de algunos. Entonces, ahora, si me permite, ingeniera, voy apenas un minuto nada más con una llamada telefónica. Buenas tardes.
4: ¿Qué le parece a usted, digamos, el tema de la promoción que hay que hacer, ¿no? Y la invitación a las grandes empresas de turismo nacional para que vayan a conocer Cañar y conozcan las zonas, para que sepan en dónde están los lugares. Esa era una de las preguntas que quería hacerle. Muchas gracias y toda felicidad para usted. Y les deseo todo éxito en su campaña. Gracias, buenas tardes.
2: Muchísimas gracias, doctor. Es así, todo el mundo habla.

0: queremos a Azogues sentirle realmente, cuando nosotros le conocemos, cuando nosotros creemos en Azogues, cuando nosotros queremos llevarle lejos, vamos a poder proyectar hacia afuera lo que nosotros somos. Pero con todo ese orgullo, con ese orgullo azogueño, con ese orgullo de haber nacido aquí, tenemos que dejar, olvidarnos de los problemas y decir, estos problemas, no quedarnos enfrascados en que no se ha hecho esto, en que está faltando lo otro. No solamente señalar los problemas, es tomar esa responsabilidad de poder llevar adelante a nuestra tierra. Es saber cómo resolver.
1: Los problemas ya están allí, ¿no? Lo que hay que hacer, estimada ingeniera, es precisamente eso. Es resolver estos problemas que, lamentablemente, en algunas ocasiones, por décadas, no se han abordado.
0: Tenemos que tener ese carácter, el carácter, la sensibilidad para poder llevar adelante, unirnos, aquí no podemos hacer divisiones, tenemos que unirnos todos, porque si queremos sacar adelante Azogues, si queremos verle Azogues grandes, si queremos verle Azogues que se conozca en el Ecuador y en el mundo, tenemos que defender lo que tenemos, y para eso tenemos que conocer lo que tenemos, desde lo más pequeñito, los mercados, por ejemplo.
1: Claro.
0: Los mercados, que debe ser un referente de orden, de turismo, de organización, de seguridad, porque es la imagen que uno da al turista, es cuando, los mercados. Tenemos que arreglar desde ahí.
1: Precisamente cuando los ciudadanos vamos a un lado, al principal sitio que uno va es al parque de la ciudad, al parque central, luego de aquello a conocer la gastronomía.
0: Así es.
1: Pero si lamentablemente no estamos o no tenemos espacios en buenas condiciones, no tenemos absolutamente nada.
0: Y no solamente en señalarlo, y no vengo a que la ciudadanía crea en mis palabras, yo vengo a decirles que vean y que sientan que mi orgullo, mi amor por Azogues va a hacer que yo tenga un trabajo diferente. Voy a mostrarles una nueva forma de trabajar. Hay que ver que uno tiene que escuchar antes de prometer.
1: ¿Qué significa Azogues para usted, ingeniera?
0: Azogues para mí es mi raíz. Aquí nacieron mis abuelos, mis padres, nacieron mis hijos. Vivo aquí, tengo gran parte de mi historia, está mi raíz, está mi futuro y está mi sueño.
1: Azogues, la ciudad señera, la obrera del sur, la ciudad bellísima, una ciudad, queridos amigos, encantadora. Y nuestra ciudad, nuestra linda ciudad, la ínclita, siempre bella, San Francisco de Pelosí, de Azogues. Ingeniera, ¿qué le dice la gente cuando usted transita por la calle?
0: Hay historias, Juan Pablo, hay historias que a uno le conmueven. La falta de oportunidades, familias divididas, un hogar que a veces es sostenido por una sola persona. Además de los problemas que existen, innumerables, pues la falta de servicios básicos, las vías, la seguridad. ¿Qué queremos regresar a un Azogues tranquilo? Un Azogues donde podamos caminar tranquilamente, donde nos reunamos las noches, donde otra vez se reúnan las jorgas de las esquinas.
1: Por supuesto.
0: Queremos llegar a tener otra vez un Azogues unido, un Azogues solidario, de podernos compartir lo que hacen en cada casa, volver a saludar con el vecino, volvernos a conocer entre vecinos. Me piden muchas cosas, pero sí ven en mí un referente de verdad, que hablo con la honestidad, con la transparencia, además de ese lado humano. Piden un cambio en Azogues, un cambio radical, un cambio donde el gobernante no únicamente venga a ordenar, a mandar, sino venga a gestionar, pero venga a gestionar del lado humano y sensible, que venga a conectarse con lo cotidiano, con lo que se vive ahora, los problemas de los chicos que entran a la universidad y luego que salen, lo que están pensando es ver cómo se van a los Estados Unidos o a España a emigrar, donde tienen más oportunidades.
1: Ha sido esa, ¿no? La falta de oportunidades en la ciudad, la falta de empleo. Tenemos gente muy bien formada, académicamente gente bien preparada, queridos amigos, pero que lamentablemente la falta de oportunidades por distintos motivos no se la presenta para el azogueño, para la azogueña, para los habitantes de este cantón, de esta libérrima provincia. Estimada ingeniera, mencionar otro tema también que es esencial mencionar, indicar, Y esa preocupación latente de los habitantes de algunos sectores de

0: En comunidades urbanas y rurales, ante la preocupación por la falta de servicios tan básicos y tan esenciales como es el alcantarillado, como es el agua potable.
1: Así es, Juan Pablo. Justo antes de iniciar esta entrevista, voy a tomar sus palabras que dice, las redes sociales solo nos muestran el lado bonito de las personas y no nos muestran sus problemas. Y así se ha manejado la política también, así se han gestionado las administraciones últimamente. Solamente muestran el lado bonito, quieren
0: Así es.
1: asfaltar, quieren que la calle se vea negrita, pero no hacen obras integrales. Mi parroquia donde yo resido, que es la parroquia Javier Loyola, asfaltan unas calles, unas vías y al poco, a los 3, 4 meses, ya están los baches. Y hay baches de mucho tiempo. ¿Por qué? Porque no se ha gestionado lo que está por dentro, no se trabaja lo que está dentro. ¿Y por qué no se trabaja lo que está dentro? ¿Qué quiere decir? Un manejo eficiente y responsable de las quebradas, tener el alcantarillado,
0: Un trabajo
1: o tiene un
0: integral.
1: alcantarillado que no está funcionando o funciona para ciertas áreas, un asfaltado que se salta ciertas cuadras porque no me llevo con el sutano, con el mangano, entonces tengo que saltarme la cuadra, solamente para servir a los míos y preocuparme de lo que donde me dan votos. No,
0: ¿Dónde está el hospital
1: hay que
0: justo?
1: ir al centro, al corazón del problema. Actuar primero por dentro de la tierra para luego, sí, hacer que nuestras vías sean bonitas, pero que sean durables,
0: Es la
1: que
0: obra que no se ve,
1: permanezcan en
0: ¿no?
1: el tiempo. La obra que no se ve es la que se tiene que trabajar y eso
0: Claro.
1: es en todo el cantón Azogues, en todo, incluyendo el centro urbano de Azogues. Aquí en el centro urbano estamos preocupados, por ejemplo, de encontrar nuevas fuentes de agua cuando el circuito de agua potable está destruido, está destruido. Está EMAPAL, tengo una cifra que me quedé asustada cuando la primera vez que vi, fue que del 100% que produce EMAPAL, solamente se factura el 47%, es decir, el 63% que produce EMAPAL se está yendo a la alcantarilla y está dañando obviamente nuestras vías, nuestras calles. Y ese es el grave problema. Vienen, asfaltan y a los 2 o 3 días otra vez del hueco. Si van y asfaltan algunas vías, dejan solamente levantando el asfalto porque, oh sorpresa, no nos dimos cuenta que el alcantarillado ha estado destruido. Y pasan meses y meses tratando de nuevamente hacer un estudio para poder solucionar únicamente esa cuadra. Y eso no puede ser así. Eso tiene que hacerse un estudio de planificación integral de todo el sistema, tanto de agua potable cuanto de alcantarillado. Y ahí sí, vamos a tratar nuestras vías y las vías que ya están arregladas, ya tienen sus servicios básicos, terminar unas obras, pero terminarlas bien, hacer unas obras integrales, obras de primera, porque eso nos
0: Por
1: merecemos.
0: supuesto.
1: Eso nos merecemos. Azogues no se merece menos, no necesita de migajas. Azogues necesita tener obras de primera para que nuestra autoestima esté más fuerte que nunca.
0: Es eso precisamente, ¿no? Obras de primera lo que necesita la ciudad, porque no nos podemos contentar los habitantes de esta ciudad, los azogueños, con migajas, con obras, con remedones en las carreteras, queridos amigos, con bachecitos tapados con lastre. No, obras integrales, estimada ingeniera. Este es el pedido, ¿no? Que hace precisamente la ciudadanía, que se trabaje de forma integral, que se trabaje viendo satisfacer las necesidades de la ciudad y no más bien amasar capital político, que es lo que se ha visto.
1: Así es, así es. Piensan siempre en una reelección y pierden el objetivo, porque se va ya a la política del servicio a un servicio clientelar. Utilizan los recursos públicos, utilizan nuestros medios para destinar esos recursos donde me dan votos. Y olvidan las parroquias que tienen menos población, olvidan las parroquias que son más productivas,
0: Así es.
1: pero con menos votación. Se dedican a trabajar a ciertos sectores y dejan de tomar decisiones, decisiones que marcan un antes y un después, únicamente por quedar bien con todo el mundo, cuando eso no debe ser así. Uno tiene que pensar de manera colectiva, uno tiene que pensar en toda la ciudadanía, desde el más grande al más pequeño. Tiene que pensar en todos los sectores. Ve usted, Hablaba con los señores jubilados, retirados, que dieron su vida, su trabajo, su empleo, y ya deben vivir una vida dorada, una vida soñada de tranquilidad y de paz. No existe un lugar digno para ellos. Alrededor del parque se reúnen, conversan para mantenerse activos, su mente, y no hay un lugar donde puedan tener juegos lúdicos, donde puedan realmente, no únicamente tener unos espacios para conversar de lo que ha pasado, las noticias del día anterior, sino conectarse y desconectarse de muchas cosas. Ahora una vida tranquila, pero una vida digna. Hay muchos sectores que me piden espacios única y exclusivamente para ellos. ¿Cuánta experiencia, cuánta sabiduría nos pueden dar los adultos mayores que ya han transitado por esta vida? Pero darles un espacio inclusive para que sean unos asesores de ciertas áreas. Hablaba con algunos, como saben, enseñar la botánica, la agricultura, saben de arte, de pintura.
0: Nuestros ancestros son sabiduría viva.
1: Sabiduría viva que nosotros, ¿cuánto estamos desperdiciando en un espacio que alrededor del Parque Central se reúnen y que podríamos sacar esos conocimientos y esa ayuda y esa experiencia al exterior?
0: Estimada ingeniera, la semana anterior habíamos abordado con el señor general Wagner Bravo un tema esencial como es la seguridad. Y habíamos abordado, enfocados precisamente en el trabajo que se debe realizar por parte de los cabildos municipales del país. Entonces, el general indicaba que hoy en día los municipios se comprometen con el tema de las cámaras, una cámara por aquí, otra cámara por allá, y olvidan de la obra especial, porque otra de las formas de blindar con seguridad es dar espacios públicos dignos, parques en buenas condiciones, plazas en buenas condiciones, canchas en buenas condiciones, sitios para los niños en buenas condiciones. Es esa otra de las formas de blindar a la ciudad, no necesariamente el llenar de cámaras la ciudad.
1: Hay el sentimiento de inseguridad, estimado Juan Pablo, lo que manifestaba el general. Es que en el sentimiento de inseguridad está arreglar las vías, tener mejores luminarias, recuperar los espacios públicos, recuperándolos así como manifestaba, dándoles un espacio digno a cada sector, a cada edad. Hay que darles ese espacio para que ocupen, no solamente tener el espacio y el espacio botado. Tiene que ser integral también en la recuperación de los espacios públicos. Pero a más de eso, la competencia del municipio es brindar seguridad en disuasión de la inseguridad y además en la prevención. Ya. Entonces, claro, pero Azogues creo que tiene 11 cámaras, cuando debería tener 71 cámaras a nivel cantonal, esa es la norma, y tenemos 11. Esas 11 cámaras están conectadas al ECU 911. El ECU 911 está funcionando en la ciudad de Cuenca.
0: Así es.
1: Entonces,
0: y aquí tenemos
1: ¿qué tenemos las historias? Exacto. ¿Cómo es una historia de un azogueño común que llama al 911? Llama al 911, le contestan en Cuenca. Se demoran siquiera unos 15 minutos en detectar del sitio, del lugar y de la localidad que usted está llamando. Luego pasan, se transfiere al ECU 911 de aquí de Azogues. Si hay una cámara, ojalá medio cerca, pueden atenderlo. O si no, olvídese. Tienen que llamar a la policía o a los bomberos o al hospital para que mande una ambulancia, dependiendo la emergencia, y hasta eso ya ha pasado una hora y media.
0: Y ahí
1: que los mismos ya no hay, no es, ¿qué es lo que puede hacer el municipio? ¿Qué es lo que yo he venido aprendiendo? Porque antes de iniciar la concejalía visité la ciudad de Medellín. Conjuntamente con el actual alcalde nos fuimos y visitamos cómo es que una ciudad de ser la más insegura del mundo ahora se convirtió en la más segura. Y es que tenían sus propias cámaras, su propio monitoreo municipal. Y eso no cuesta mucho. No cuesta mucho le hacer unos tótems con el botón de pánico. Las cámaras no necesitan mucho. Las cámaras por ley tiene que tener para un control visual, para el manejo operativo y el control de tránsito. Por ley tiene que tener. En cada semáforo, en cada esquina. Además, el municipio está en la capacidad de dotar de cámaras en los sectores donde se puede producir algún tipo de inseguridad o sentimiento de inseguridad, que son los parques, es el terminal terrestre, el terminal interparroquial. Dotar de cerca de la Universidad Católica. Se puede poner unas cámaras con la ayuda de la empresa privada, pero por supuesto, tener nuestro propio centro de monitoreo. Hubo alguien que ya inició, pero quedó ahí porque no se recupera la obra pública, sino deberíamos incrementar la obra pública, tener nuestro propio centro de monitoreo. Entonces, imagínese usted, Juan Pablo, que un ciudadano llame porque se siente agredido o tiene algún problema o tiene alguna emergencia, llame y le contesten aquí en Azogues. Y que esa cámara se conecte exactamente en el sitio en donde está. Y envíe los organismos de rescate en ese acto, que estén organizados tanto la Guardia Municipal cuanto la Guardia de Tránsito, y acudan a ese llamado emergente para luego, obviamente, ir a los estamentos que se tiene ser atendido. Pero que existe inclusive en ese centro de monitoreo y a personas que le puedan decir qué es lo que usted puede hacer, preventivas, inclusive psicólogos, que existan médicos, que existan paramédicos, para que le vayan guiando hasta que le llegue la ayuda ya en el sitio. Esa es el sueño y esa es la idea que yo tengo para poder dotar de seguridad, para que sea una seguridad realmente disuasiva, porque el rato que los dueños de lo ajeno ven una cámara, ya se limitan, pues.
0: Así es, claro.
1: Ya se limitan.
0: Hemos observado, cito un ejemplo, a lo largo del cantón del Eje, seguramente son cámaras privadas, queridos amigos. Se ha visto vigilada la zona. Cuando usted pasa su vehículo en horas de la noche, usted se puede percatar de que estas cámaras se encienden. Y imagino yo, tienen monitoreo permanente estas cámaras que se han ubicado. Es otra de las formas, ¿no?, de brindar seguridad. Ingeniero, hay algunos temas que quedan sueltos para una próxima ocasión, como el mismo tema de el control del tránsito en la ciudad, una ciudad lamentablemente colapsada. No lo digo yo, ustedes lo viven, queridos azogueños, lo viven todos los días, ese caos vehicular en la ciudad, ese irrespeto total que se permite, ¿no? Porque lamentablemente se controla poco o nada en el tema de tránsito en ciertos espacios, ciertas calles de la ciudad. Entonces, la seguridad vial también es importante.
1: Así es. Hay muchos temas, estimado Juan Pablo, como les decía. No hay un solo problema en Azogues, hay varios. Por lo tanto, no hay una sola respuesta. Hay algunas respuestas. Pero lo que yo sí les digo, lo que sí vengo a comprometer, no es únicamente un listado de propuestas, sino es una nueva forma de trabajar. Trabajar desde el lado sensible, desde el lado humano y sobre todo desde la unidad. Pido la unidad a todos los ciudadanos. Si algo me he aprendido en esta concejalía es que con el respaldo y el apoyo de los ciudadanos he podido tener un resultado. Hemos podido llegar a un resultado bueno y positivo. Eso es lo que les vengo a pedir. Les vengo a pedir de todo corazón que se unan, que me ayuden, que me colaboren para ver un Azogues mejor, para ver una ciudad mejor, para elevar de nivel. Hagamos una sola lucha entre todos, para tener un Azogues con obras de primera, un Azogues de primera.
2: Y así llegamos al final de nuestra edición de esta noche. Les agradecemos por habernos acompañado. Recuerden, mañana a esta misma hora estaremos de nuevo con ustedes para mantenerlos informados. Les deseamos una excelente noche y que tengan un descanso reparador. Hasta mañana.
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5: Es la hora 20 en punto.
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Muy buenas noches, estimada audiencia de Radio Ondas Cañaris. Llegó el día viernes. Aquí estamos, viernes 4 de septiembre de 2026. Estamos listos para presentarles nuestro programa radial Sinfonía del Corazón, que lo emitimos de lunes a viernes de 8 a 10 de la noche. Así que les doy la más cordial bienvenida. Vamos a disfrutar de estos 120 minutos con buena música. Espero que se encuentren muy bien. En donde usted esté, siéntase muy bien acompañado por la señal 95.3 FM. Aquí arranca Sinfonía del Corazón.

Somos la radio de la Universidad Católica de Cuenca. Estamos emitiendo este programa desde nuestros estudios acá en Atenas del Ecuador, desde la ciudad de Cuenca, que estos días ha soportado un frío muy especial, lloviznas también, y presagiamos que vengan más lluvias, o queremos que vengan más lluvias para así tener un poquito más de agua en los embalses y sobre todo también para refrescar la misma naturaleza, el campo que tanto se precisa. Pero nosotros estamos ofreciéndoles música, acompañándoles, sea cual sea el clima. Siéntase muy bien sintonizando Sinfonía del Corazón.

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1: Es la hora 20, 37 minutos.
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16: Entramos a nuestro segundo bloque de música aquí en Sinfonía del Corazón.

Les recuerdo también nuestro contacto telefónico 096-230-2330. 096-230-2330. Así usted puede enviarnos un mensaje de texto, un mensaje de audio y solicitar la canción que quisiera escuchar.

La gente que se portó mal contigo siempre creerá que tus publicaciones son indirectas para ellos. La conciencia no falla. A veces sucede eso, ¿no? Uno ve un estado de alguien y de pronto usted tiene una pequeña enemistad o algún roce tuvo con esa persona y uno enseguida piensa que es algo para él. Así es nuestra conciencia, ¿no? Hay personas que a lo mejor se dedican a publicar sus estados, pero como quien dice, ojalá vea a tal persona como una indirecta para tal o cual persona. Y por eso dice aquí el mensaje, la conciencia no falla. Seguimos con música en Sinfonía del Corazón.

vamos a la segunda pausa publicitaria en Ondas Cañari. Sinfonía del Corazón regresa después de los cortes comerciales, porque aún tenemos 60 minutos de música para usted.

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1: Es la hora 21, 13 minutos.
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atención un tema solicitado a nuestro contacto telefónico 096-230-2330 acá en el sector de Quinta Chica, en la ciudad de Cuenca. A propósito, hoy se dio este juicio contra las personas que atentaron contra la vida de Ángel Anguizaca. Recordarán ustedes, en meses anteriores, un señor que le atropelló a una mascota. Salieron personas que dijeron ser las propietarias de este animalito, le propinaron una golpiza tan fuerte que le provocó la muerte, ¿no? Están detenidas las personas y hoy se dio este juicio en contra de las personas que están detenidas. A propósito de Quinta Chica, para ustedes un abrazo.

quienes nos escuchan a través de la red social, como por ejemplo en TuneIn Radio, otra aplicación también, en donde usted puede escuchar Sinfonía del Corazón, puede escuchar Ondas Cañaris. Les decía también en nuestras redes sociales, ustedes pueden escribirnos, ya sea en la red social X, en Facebook, en Instagram, ahí encuentra Ondas Cañaris.

0: Y nos vamos a nuestra última pausa publicitaria en Sinfonía del Corazón por Ondas Cañaris, la decana del Austro.
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3: Es la hora 21:44.
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0: Arrancamos nuestro último bloque de música, amigas y amigos de Ondas Cañaris. Recuerde que somos la radio de la Universidad Católica de Cuenca y les ofrecemos la mejor programación.

continúan los partidos de la Liga Pro. El técnico universitario juega con la Liga de Quito, está jugando este momento. Mañana también hay un buen partido, Independiente del Valle versus Macará, los equipos que están liderando la tabla de posiciones. El Delfín también jugará con la Universidad Católica. El Aucas recibirá el domingo al Barcelona. El Deportivo Cuenca jugará contra el Libertad también el domingo a las 7 de la noche. El lunes el Emelec recibirá al Manta. Y también el Orense al Guayaquil City y Muxugruna a Leones del Norte. Los partidos en la Liga Pro poco a poco se van volviendo más intensos y más importantes.

despido con estos temas musicales. Espero que lo pasen muy bien, que tengan un excelente fin de semana. Tengan mucho cuidado si es que salen por allí a divertirse un rato. A lo mejor usted está en su medio de transporte y quiere ingerir alcohol. No lo haga. Valore su vida. Tenga mucho cuidado. Si es que quiere beber, si es que quiere tomarse unos traguitos, deje su vehículo y solicite un taxi. Es la mejor opción. Y lo mejor, no beba, que eso le hace daño. Tenga mucho cuidado. Feliz fin de semana. Nos vemos el día lunes.

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1: Es la hora 22, 18 minutos.
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0: Es la hora 22, 26 minutos.
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0: Es la hora 22:57 minutos.
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0: Es la hora 23:56 minutos.
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0: Es la hora 0:25 minutos.
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0: Es la hora 0:55 minutos.
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0: Es la hora 1:25 minutos.
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0: Es la hora 1:55 minutos.
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0: Es la hora 2:25 minutos.
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Y ahora quedo allí, tirado en un rincón en el viejo desván, guardando la emoción de cosas que no están, y vuelvo a recordar.

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0: Es la hora 2:58 minutos.
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0: Es la hora 3:29 minutos.
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0: Es la hora 3:56 minutos.
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0: Es la hora 4:29 minutos.
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0: Es la hora 4:58 minutos.
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0: Es la hora 5:26 minutos.
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0: Es la hora 5:57 minutos.
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0: Es la hora 6:27 minutos.
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0: Es la hora 7:25 minutos.
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0: Es la hora 8:26 minutos.
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0: Es la hora 9:26.
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0: Es la hora 9:56 minutos.
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0: 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Es la hora 10:25 minutos.
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0: Es la hora 11:55 minutos.
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0: Es la hora 12:26 minutos.
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0: es la hora 12:58 minutos.
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0: Es la hora 13:28 minutos.
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1: Es la hora 14:27 minutos.
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0: Es la hora 14:57 minutos.
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1: Es la hora 15:27 minutos.
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0: Es la hora 15:55 minutos.
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0: Es la hora 16:25 minutos.
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0: Es la hora 16:55 minutos.
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0: Es la hora 17:26 minutos.
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0: Es la hora 17:58.
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0: Es la hora 18:28 minutos.
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8: Bueno, Llanto Agradecido es quizá una de las canciones más sublimes que he escrito, sobre todo tratándose de amor. Yo creo que es una declaración sublime de amor.
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8: Esta canción la escribí con Ricky. Pues como sabes, la producción del tema se hizo en Italia y la cuerda de la canción se grabó en Londres con la London Metropolitan en los estudios de Abbey Road. Para esta canción estamos preparando un video y este video va a ser de alguna manera un video en donde va a intervenir la gente, mis seguidores. Se ha hecho una convocatoria a través de redes sociales en donde todos mis seguidores pueden tener acceso a enviar un video personal, hecho con sus propias cámaras, con sus propios teléfonos, de lo que para ellos es un amor sublime, un amor agradecido. Este llanto del que habla esta canción es un llanto de agradecimiento, un llanto de amor infinito, un llanto de agradecimiento a Dios por tanto amor y por tener esa posibilidad de vivirlo y de compartirlo. Esta canción se me ocurrió una mañana, acabándome de despertar. Había tenido una noche de insomnio, una noche de esas en las cuales el fantasma del estrés te domina y no había podido pegar un ojo. Y cuando logré dormirme y descansar, justo cuando me desperté y vi que al lado mío estaba esa mujer que me ha acompañado por los últimos 25 años de matrimonio, esa misma mujer que durante la noche en mis momentos de insomnio me abrazaba por la espalda para que yo conciliara el sueño, esa misma mujer estaba durmiendo ahí al lado mío, se desveló conmigo y me provocó un llanto agradecido. Cuando me levanté, me fui al estudio directamente a escribir lo que para mí significaba el hecho de...

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1: Es la hora 18:55 minutos.
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